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21 horas, un minuto.

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0: 23 horas, 31 minutos.
1: La temperatura en FM Hit.
2: Temperatura 6 grados.

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0: 0 ora 30 minutos.
1: A la temperatura.

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0: Es la hora en FM Hit.
1: Es la 1 de la mañana.

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1: Es la hora en FM Hit.
2: Son las 3 de la mañana, 30 minutos.
1: A la temperatura en FM.
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2: Es la hora en FM Hit.
3: Son las 4 de la mañana, 31 minutos.
4: La temperatura en FM Hit.

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2: Son las 5 de la mañana, un minuto.

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1: Son las 6 de la mañana, 32 minutos.
2: La temperatura en FM Hit.
3: Temperatura 4 grados.

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0: Temperatura en FM.
1: Temperatura 3 grados.
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0: estos controlan el movimiento urbano, ¿viste?
1: ¡Prestige!
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0: Son las 9 de la mañana, 30 minutos.
1: A la temperatura en FNM.

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1: Son las 10 de la mañana, 32 minutos.
2: La temperatura en FM Hit.
3: Temperatura 4 grados.

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0: 13 horas, 31 minutos.
1: A la temperatura.

0: temperatura 9 grados.
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2: 14 horas, 30 minutos.
1: Hay temperatura en FM Hit.

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0: 16:30.
1: La temperatura en FM Hit.
2: Temperatura 10 grados.

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0: Temperatura 9 grados.
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